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0: Gracias. Un aplauso para ese Venezuela maravilloso. Gracias, Nacho.
1: Gracias.
0: Gracias. Gracias.

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2: La vida es mucho más que. La vida es mucho más que un simple viaje entre la cuna y la tumba, lo valioso de la vida es lo que hagamos en ese trayecto. La gratitud transforma lo que tenemos en suficiente y más. La comprensión, la honestidad y la amabilidad son puentes que nos unen con otros. Perdonar, más que liberar al ofensor, nos ayuda a nosotros mismos a estar en paz y tranquilos. La vida es demasiado corta y valiosa para perderla con rencor y resentimientos que no nos dejan nada bueno, sino enfermedades y malos ratos. El tiempo que podamos vivir debemos aprovecharlo sirviendo, compartiendo y siendo feliz. Para poder decir al final del camino, he vivido mi vida.
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0: la cuestión es, pues, ¿quién va a acercarse arrastrándose hasta la casa para colocar esto junto a las paredes?
1: Ya te dije que un hombre solo sí puede acercarse allí sin riesgo. Y ese hombre puede ser yo mero.
0: ¿Usted, comisario?
1: Y yo pondré la dinamita junto a la casa. ¡Dámela!
2: La noche se ve oscurecido más bajo los árboles de aquel bosquecillo cercano a la casa de los Montiel. Y más oscuras y sombrías eran las intenciones del comisario Diegues. Ha recibido del bronco minero Zenaido Michel un grueso manojo de cartuchos de dinamita, de los que sobresale una larga mecha. Por breves instantes se queda contemplándolo, mientras que el minero se rasca la barbilla preocupadamente, aún vacilando en sus escrúpulos.
0: Oiga, pues, esto no es un juguete, comisario.
1: Sé lo que es y para lo que sirve.
0: Pero puede que se le dificulte manejarlo.
1: ¿Por qué, hombre? No veo ninguna dificultad en encender esta mecha. Traigo cerillos.
0: Oiga, pero, pues déjeme explicarle. Después de encender la mecha, pues ya nada podrá apagarla. Y nomás arrancándola del paquete, se evitaría que estallara.
1: No te apures, Zenaido. No habrá quien la arranque.
0: No más que, pues, no se trata de encender así como así, a la brava, comisario. Quedamos en que es para asustarlos y obligarlos a salir. Hay que avisarles que usted puso dinamita para que se escapen cuanto antes.
1: Les avisaré, palabra. Pero, ¿y si se niegan y tengo que encender la mecha?
0: Oiga, pues, ojalá que no. Pero, pues, en tal caso, si tiene que presionarlos, esta mecha la puso Renato lo bastante larga como para que dure, pues, unos...
1: ¿Cómo cuánto?
0: Pues lo suficiente como para que usted regrese y se ponga a salvo. Lo mismo que para que ellos se den cuenta del peligro y abandonen la condenada casa.
1: ¿Cuánto? ¿Cuánto tiempo es eso?
0: Pues unos 4 o 5 minutos.
1: Bueno, pues está bien, Zenaido, me bastan.
0: Oiga, pero oiga, no queremos que la explosión los destroce. No queremos que les pase nada a Calisto. Sobre todo, pues antes de que nos diga dónde tiene la...
1: Sí, su dichoso dinero.
0: ¿Sí?
1: Ya lo sé. Ustedes buscan su dinero y yo a los culpables. Los tendremos vivitos y coleando, Zenaido. Hasta como para que confiesen el último detalle de sus delitos.
0: No es nomás el dinero robado que queremos recuperar. Lo que hace que nosotros queramos matar a los comisarios también, pues... Pues sucede que los mineros, aunque se nos haya acusado de ser unos brutos, unos salvajes, atravesados y otras cosas, pues sabemos respetar las vidas.
1: ¿De veras? ¿No pensaban así cuando querían linchar a Jacinto Montiel por la misma razón?
0: Eso fueron puras bravatas. Nosotros buscábamos lo que usted ahora, asustar a ese tipo que creíamos culpable para que, pues, luego...
1: Bueno, eso es cosa pasada. Lo de ahorita es distinto. Voy a acercarme ya a la casa.
0: Tenga mucho cuidado.
1: No te apures.
0: Y avíseles a ellos. Avíseles claramente. No vayan a quedar destrozados por no decirles lo que va a pasar.
1: Claro, claro. Tengo el deber de agarrarlos vivos.
2: El comisario Diegues se despoja de su sombrero a fin de ofrecer menos visibilidad desde la casa. Sostiene los terribles cartuchos en una mano, mientras que con la otra se alisa el áspero bigote, como pensando cómo realizar los movimientos calculados. Se agacha, dispuesto ya a arrastrarse en la maleza, cuando en aquel momento... ¿Quién vendrá ahora?
3: ¡Un jinete!
2: Aquel caballo a todo galope llegaba por el lado del cerro, como si viniera de la mina abandonada. Y el jinete cruzó por entre los numerosos grupos de hombres armados que se protegían entre los tupidos árboles. Un rumor de sorpresa, de expectación, de asombro fue siguiéndolo como en una estela de sonoridades. Muchos mineros lo rodearon.
4: ¡Oro!
5: ¿Es?
4: ¡Es oro!
5: ¡Es oro!
4: ¿Qué pasa? ¡Están locos como oro!
0: ¡Oro! ¿Oro? ¿Pero dónde?
4: ¡Oro!
6: Les digo que así lo he encontrado mucho oro, una beta inmensa.
0: ¡No, hombre! ¿Dónde a ver?
4: ¡Ayúdame a la mina!
6: ¡Sí!
1: ¡Oigan! ¡Cálmense! Ustedes han venido para ayudarme a que...
0: Habla ya, Sarabia.
6: Sí, estuvimos revisando los túneles hace ratito. Hubo una explosión, no sé cómo, una explosión.
0: ¿Una explosión?
6: Volaron muchos túneles, hubo hartos desplomes. Mi hermano y yo registramos con linternas. Y la vimos, oro, mucho oro.
0: ¡Oro! ¿Han descubierto la mina? ¿Una beta?
6: Vamos a los caballos, vánganse conmigo.
0: ¡No! ¡No! ¡Aguarde!

0: formado una algarabía entre los mineros. Muchos saltan sobre sus caballos y emprenden un furioso galope. La excitación cunde, el desorden, la barahunda de hombres arrastrados por la codicia, la fiebre del oro, que arrojan sus libres a un lado, olvidándose por completo de la misión que los ha llevado hasta ahí, de la culpabilidad del ganadero Calixto Mendoza. Interior de la casa, al mismo tiempo, el vigilante Serranito ha observado aquella repentina y bulliciosa reacción. Junto al cuerpo de su tío, Asunción Reyes inclina la cabeza abrumada, en medio de la penumbra que los protege de nuevas balas traidoras y asesinas.
1: ¿Para qué? ¿Para qué seguir luchando?
2: Es necesario, Asunción.
1: Le repito que... que no saldremos de aquí, a menos que sigamos haciendo resistencia. Tal vez ellos comprendan las cosas, Rayo de Plata.
2: Lo único que comprende ese Diegues es que tiene que matarnos para evitar que lo delatemos como cómplice. No lo entiende, Asunción. Él... algo está pasando afuera.
1: ¿Qué?
3: ¡Señor! ¡Oiga!
2: Serranito. Entiendo. Ellos se acercan de nuevo a la casa. Tengo mis pistolas cargadas de nuevo, no te preocupes.
3: ¡Cállate la boca, no! Lo que creo que pasa es... es que muchos se largan.
2: ¿Se van?
3: Venga, venga a ver por una ventana, Rayo de Plata, venga. ¿Ve? ¿Los distingue? Se nota algo así como caballos en parvá. Pero que no vienen, sino que se van.
2: Es cierto, muchacho. Algo debe estar pasando con esos vales. Y tal vez sea lo que yo espero.
3: ¿Qué espera?
2: Ayuda. Porque has de comprender, muchacho, que no los traje a tu casa tenido a la casualidad. Espero que el telegrama que mandé haya llegado a su destino.
3: Válgame, siguen corriendo sus mandados a caballo.
2: ¿Qué pasará ahí?

0: El comisario Diegues corría a través de aquella revoltosa desbandada, tratando de contener a los mineros.
1: ¡No pueden largarse, amigo! ¡Se los ordeno! ¡Tienen que ayudarme a matar! ¡A detener a los culpables que están en la casa!
2: ¡Debemos ir a la mina, comisario!
1: ¡No! ¡Detén a tus amigos, Zenaido!
2: ¡Pero pues que no yo! ¡Allá yo no!
1: ¡Son mentiras! ¡Alguien trata de engañarnos!
2: ¡Vámonos! ¡Vámonos!
1: ¡No!
2: ¿Los hermanos Arabia? Hubo una explosión, muchos derrumbes y apareció una veta de oro.
1: Te repito que es una trampa.
2: ¡Oro! Tal vez esa veta es la que creyó haber descubierto Montiel. Pero no comprende, comisario. La veta que íbamos a explotar era de oro.
1: Oye, no, detén a tus amigos, Zenaido.
2: No puedo, ni yo tampoco puedo detenerme aquí. Voy a buscar mi caballo. ¡Ahí nos vemos, comisario!
1: ¡No!
0: ¡Estúpidos! ¡Salvajes! ¡Alguien ha querido engañarnos!
1: ¡Párense! ¡Repito que es una orden! ¡Adentro de esa casa están los dos culpables que tenemos que agarrar! ¡Quedaron de ayudarme y a los delegados y a mí! ¡Zenaido! ¡Zenaido y Chen! ¡Maldita sea! ¡Se fueron todos los mineros!
0: Diegues se quedó solo entre el espeso y sombrío bosque. A lo lejos, las figuras ocultas de los pocos delegados que quedaban se movieron levemente, esperando órdenes.
3: ¿Será cierto? La explosión de esa bomba de tiempo que puso el jefe dejaría descubierta una veta, precisamente la que Jacinto Montiel había adivinado en sus cálculos. ¡Demonio! Sería irónico. El jefe la puso para matar a Rayo de Plata y ahora resulta esto. Se largan todos los mineros cuando tengo que...
0: Se detuvo bruscamente en sus reflexiones, mirando hacia su mano. En ella lleva aún el compacto manojo de cartuchos de dinamita con la mecha. Ahora Diego sonríe.
3: Imbécil. Estaré volviéndome ya viejo. Esos tipos se fueron, pero me dejaron lo mejor, la dinamita. ¿A qué iba a detenerlos ahora? Si puedo hacerlo todo sin testigos, lo que quería, hacerlos volar a todos ellos en pedazos, como lo aconsejó el jefe. Poner

0: Yo tampoco distingo ya a nadie. ¿Dice que se fueron todos?
1: No todos, Asunción. Nomás los mineros. No pude distinguir entre los caballos que corrían el del comisario Diegues.
0: Lo cual quiere decir que ese infame se quedó todavía aquí con sus delegados engañados.
2: ¿Por qué se largan esos pelados mineros, Rayo de Plata?
1: No me lo imagino todavía, muchacho.
0: Porque se convencieron de que el comisario era un intrigante mentiroso. Porque quisieron dejarnos en paz.
1: No crea eso, Asunción. Si hubieran averiguado la culpabilidad de Diegues, le habrían hecho algo. Pero Diegues sigue afuera, sitiándonos. Tiene todavía 8 o 10 hombres armados.
2: Ave María, qué quieto se quedó todo, señor.
0: Sí, hay mucho silencio afuera.
3: Mientras tanto, el comisario Diegues se acercaba. Se acercaba a la casa llevando la dinamita.

0: Y ya me lo llevo, arrastrándome así. Será nomás cuestión de poner esto, esto junto a la pared de madera y regresar. 4 minutos, dijo Zenaido Michel, es lo que durará la mecha en arder. 4 minutos. Tendré tiempo de regresar al bosque y ponerme a salvo, y luego la explosión.
1: Así, sin ser visto hasta ahora por nadie de la casa, el comisario Diegue se arrastraba, llevando los cartuchos de dinamita a través de la maleza lentamente.
2: ¿Nada, Serranito?
3: ¿Eh? ¿Eh? A pura verdad, no distingo ni un brillo que se mueva feraños.
2: ¿Están esos rifles cargados?
3: Todos, sí, señor.
4: También me acerqué el de mi pobre tío, por si lo necesitamos. El Serranito tiene razón, Rayo de Plata. No se ve afuera ningún bulto, ninguna sombra. Como si el comisario y sus hombres se hubieran retirado más de la casa. Ni siquiera sus caballos se distinguen. ¿Será porque la noche se ha oscurecido más?
2: No se han ido. Estoy seguro de que no se han ido. ¡Qué caray! Hubiéramos oído que sus caballos se alejaban. Están afuera. ¿Pero qué traman, pues? ¿Qué hacen? Este silencio.
4: ¿Qué tiene, Rayo de Plata? Lo noto inquieto ahora.
2: No sé. Este silencio me da mala espina. Algo raro estoy sintiendo dentro de mí. Como si me avisara. Un buen amigo mío opinaba siempre que es cosa de instinto. Instinto que avisa, que previene. Como una espina que se lleva en alguna parte del cerebro. Serranito, no te muevas de esa ventana y avísame con un grito si los ves.
3: Ave María, claro. ¿Y usted? ¿Dónde va?
2: Puede que esos vales anden buscando la forma de colarse por detrás de la casa. Por aquella puerta del fondo. Ya dije que la tranqué, pero voy a convencerme.
4: No, no nos dejes solos. No, por favor, Rayo de Plata.
2: No tardaré.

0: fin. Al fin. Ya no más me queda prenderle fuego a la mecha. Ya. Ya está.
1: La mecha quedó encendida. Un leve chisporroteo humeante brotó de la mecha, larga y angosta, retorcida como una serpiente junto a la pared de madera. El comisario Diegues colocó los cartuchos debajo de una enorme piedra, apretando esta contra la casa. La mecha continuaba ardiendo. Ya. Ahora me voy. Había tardado unos 20 segundos en hacer todo lo anterior. Estaba en la parte trasera de la casa y sabía que nadie iba a descubrirlo en aquel sitio. Nadie había abierto aquella puerta posterior ni se escuchaba un solo ruido, excepto los de la noche y el siniestro rumor de la mecha al arder. Iba a retroceder agachándose entre la maleza cuando...
2: Casi lo vi.
0: ¿Qué?
2: Casi pude verlo a través de las paredes.
0: ¡Rayo de plata!
2: No te muevas de ahí donde estás, Diegues.
0: ¡Tú!
2: Tampoco te vale querer gritar llamando a tus hombres y al resto de los vaqueros del rancho Barra X7. Estás ahí. Los he visto. Si gritas, tendré que desenfundar y me quitarás el gusto de que tú y yo desenfundemos juntos.
0: ¿Desenfundar los revólveres?
2: Al mismo tiempo. Te doy esa oportunidad todavía, aunque pude haberte matado aquí mismo. Saca la pistola, Diegues. Vamos a arreglar cuentas tú y yo.

0: Encuentro definitivo. A espaldas de la casa de los Montiel. El segundo de los culpables iba a recibir su justo castigo. El castigo de la justicia implacable de Rayo de Plata. Junto a aquella mecha ardiendo.
1: ¡No! ¡No! ¡Espera, Rayo de Plata! ¡Aquí no nos podemos quedar!
2: ¡Aquí te quedarás!
1: ¡Oye, mira! ¡Esta mecha! ¡Esta mecha ardiendo! ¡Y es imposible apagarla! ¿Sabes lo que es? ¡Dinamita! ¡Déjame salir de aquí!
2: Nomás saldrás de aquí si me matas, Diegues. Si aciertas a desenfundar tu arma primero que yo.
1: Te repito que es dinamita. Va a estallar dentro de 4 minutos. No, tres ya. Y menos.
2: Ya sé que es dinamita. Pero no le hace.
1: Volaremos en pedazos.
2: Depende. Puedes disparar contra mí antes de eso y huir. Saca tu pistola.
1: No puedo.
2: Pues es la única forma que tienes de escapar de aquí, Diegues.
1: Por favor, vámonos retirando. La mecha se acaba.
2: Saca tu pistola. Anda. De otro modo no te dejaré ir.
0: Desencajado de terror, el comisario Diegues lanzó una mirada hacia la mecha que se consumía, acercándose ya a su final. Al paquete de cartuchos de dinamita. Y miró con el mismo terror las dos pistolas del charro plateado. Hizo un movimiento para apartarse.
2: ¡Párate! Si pretendes huir, te dispararé de todas maneras, Diegues. Ahora no tienes escapatoria excepto la de enfrentarte conmigo o con la dinamita.
1: ¡La dinamita! ¡La dinamita va a estallar! ¡Se está acercando! ¡A la piedra! ¡Falta menos de 1 minuto! ¡Oh, ten piedad! ¡Piedad! ¡Rayo de plata!
2: Estoy dando la oportunidad de escapar. ¡Aprovéchala! ¡Desenfunda ya!
1: ¡Va a estallar!

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0: jurado número 13. Porque en este tribunal del pueblo hay 12 jurados y uno más, usted. A continuación, esta emisora pasa a transmitir directamente desde el Tribunal del Pueblo.
1: Hoy aquí, en el Tribunal del Pueblo, se inicia un nuevo proceso. Usted, señora, señorita, señor oyente, como jurado número 13, como miembro nato de todos los jurados del Tribunal del Pueblo, se va a enfrentar esta vez con un caso humano. Un caso planteado en la vida de una familia. Esa vida de todos los días, tan simple en apariencia, pero en realidad tan conflictiva. Al tribunal llegan hoy un padre y una madre a pedir que sea juzgada la actitud de su hija. Ah, pero ya está aquí el juez. En pocos instantes más, oiremos la historia de labios de sus mismos protagonistas.
2: El tribunal del pueblo va a sesionar. Declaro abierta la audiencia.
3: Javier Ramos y su esposa Matilde se presentan ante este tribunal del pueblo a plantear el caso de su hija Susana.
2: Bien, que los acusadores expongan sus razones.
3: Javier y Matilde Ramos. Pueden tomar asiento.
2: ¿De qué acusan ustedes a su hija Susana?
4: Bueno, acusar... acusadores... son palabras muy duras cuando se trata de una hija. Ella se ha portado mal, muy mal con nosotros. Pero con todo, somos los padres.
2: Bueno, digamos, ¿qué quejas tienen contra ella?
4: Muy grandes, señor juez, muy grandes. Yo creo que nunca dos padres han hecho tantos sacrificios por una hija y nunca han sido tan mal pagados. Pagados con tanto egoísmo, con tanta ingratitud. Sí. Es amargo tener que decirlo, pero nos ha salido una hija egoísta.
5: Bueno, Javier...
4: Pero si es la verdad, Matilde. Al tribunal hay que venir a decir la verdad, aunque nos duela. ¿No me dijiste tú misma la semana pasada que ya no sabes si Susana nos quiere o no? Que ya no sabes si le queda algún sentimiento, algún resto de cariño por nosotros.
5: Sí, sí, te lo dije. Realmente no lo sé. Ya no lo sé.
4: Se da cuenta, señor juez, a dónde han llegado las cosas cuando dos padres se preguntan si su hija todavía siente algo por ellos o si ya no le importamos nada.
6: ¡Papá, basta, por favor!
5: ¡Ah, no, Susana! Ahora no te enojes, no te hagas la víctima. Crees que nos gusta estar aquí, pero si estamos aquí es por culpa tuya. Después de la forma en que te has portado.
4: Si realmente te queda un resquicio de cariño por nosotros... ¿Cómo has podido, sabiendo que tu madre estaba gravemente enferma? Sí, señor juez. Matilde estaba muy enferma. Al borde de la muerte. Los médicos se lo pueden decir. Y en el momento en que más necesitábamos de nuestra hija... Nada. Nada.
5: Una llamada por teléfono de vez en cuando. A ver, ¿cómo anda mamita? Una visita de cumplido... De paso, entre que venía de la modista y se le hacía la hora que le habían dado en la peluquería.
6: No exageremos, mamá.
5: ¡Exagerar! ¡Exagerar! Pero si hasta la vecina de al lado, que casi no nos conoce y apenas puede caminar con su ciática, me cuido más que tú. Hasta las vecinas se preocuparon. Pero tú...
6: Pero vamos a ver, papá. ¿Cuándo me pediste que...?
4: Pedirte. Así que había que pedírtelo.
5: No era lo natural que una hija viniera a cuidar a su madre enferma. Atenderla. Que se preocupara por ella.
4: Cuando una hija es una hija y tiene a su madre grave, era necesario pedírtelo por telegrama colacionado.
5: No te dabas cuenta sola.
4: ¿Cuándo me pediste? Ya el solo hecho de preguntar semejante cosa te pinta de cuerpo entero. Había que pedírselo. Era tu deber, Susana. Tu deber de hija. Tu obligación. Tu responsabilidad. Pero ahí está. Tu responsabilidad. Para ti no existen las responsabilidades. Para ti no existen deberes. Para ti no existen los demás. Ni tus padres siquiera. No te importa nada de nada. Vives solo para ti misma, para darte los gustos. Tu madre entre la vida y la muerte y tú haciendo tu vida, como si tal cosa. Para ti solo existen derechos, pero deberes... Solo te acuerdas de tu madre para que te haga favores. Que te ayude a preparar la cena cuando tienes invitados. Que te haga esto, que te consiga aquello. Como si fuera una sirvienta. Pero tu madre se enferma y...
5: Bueno, calma, Javier, calma.
4: En fin. Ya ve usted cómo son las cosas, señor juez. ¿Enjuiciarla? No. No se puede enjuiciar a una hija. A una hija que se adora.
5: Sí, que se adora. Porque decir que la hemos querido es poco, señor juez. La hemos adorado. Hemos vivido pendientes de ella, desviviéndonos por ella. Por eso mismo duele más.
4: Eso, señor juez, duele. Duele. Por eso le repito, señor juez, no hemos venido a enjuiciarla. Hemos venido a traer al tribunal nuestra amargura, nuestro dolor.
5: Le hemos perdonado muchas cosas.
4: Demasiadas.
5: Pero esto no se lo podemos perdonar.
4: ¿Cómo es posible que después de haber hecho tanto por ella, es justo recibir semejante pago?
5: Porque si hubiéramos sido malos padres, egoístas, desamorados, pero portarse así justamente con nosotros, que...
4: Créame, señor juez, no hay sacrificio que no hayamos hecho por ella. ¿Te acuerdas, Susana? ¿Te acuerdas de tu fiesta de 15 años? ¡Qué fiesta, eh! Con todo, tal como la había soñado.
5: Y sabes que en aquel momento, cuando cumpliste tus 15 años, tu padre estaba fundido, metido en deudas hasta aquí. No, nunca lo supiste.
4: Pero quisiste tu fiesta de 15 años y la tuviste, a lo grande.
5: No hay cosa que no hayamos hecho por ella, gusto que no le hayamos dado. Se pudiera o no se pudiera, hubiera o no hubiera con qué. Aún casada me ha seguido necesitando para todo, usando para todo. Y este es el pago.
4: Llega el momento en que su madre se enferma, en que somos nosotros los que necesitamos de ella, y ahí se hubiera podido morir sin que ella viniera a servirle un plato de sopa siquiera.

0: No hay duda de que los cargos contra la acusada son graves. Parece que el juez ya ha tomado su decisión.
1: Vista la gravedad de los cargos, el tribunal resuelve hacer lugar al proceso.
0: Lo que presumíamos.
1: Sin embargo, por desfavorable que se presente la situación de la acusada, y justamente por ello mismo, se recuerda al jurado que debe abstenerse de juzgar y condenar hasta tanto no hayan sido escuchadas todas las voces, todos los testimonios, todos los descargos. Se da comienzo a la parte indagatoria.
0: Van a comenzar a pasar los testigos. Veamos quién es el primero. Ah, sí, es el esposo de la acusada.
2: ¿Nombre?
3: Enrique Aróspide.
2: ¿Profesión?
3: Arquitecto.
1: ¿Cuánto tiempo lleva de casado con Susana Ramos?
3: Nos casamos hace 1 año y 7 meses.
1: Arquitecto Aróspide, ¿y ha oído usted los cargos que su suegro formularon contra su esposa? ¿Qué puede usted atestiguar al respecto? ¿Cuál fue la conducta de su esposa durante la enfermedad de la señora Ramos?
3: Desgraciadamente, señor juez, no puedo dejar de dar la razón a los padres de Susana. Perdón, Susana, pero en este asunto de la enfermedad de la madre, Susana se ha portado muy mal. Muy mal. Yo mismo le he dicho tantas veces, pero Susana, tu madre está enferma, deberías... Pero ella... Es muy especial, Susana. Muy especial. Yo sé que es buena, pero no sé. Hay veces que no la entiendo. Conmigo es un poco así también. Una irresponsable, ha dicho don Javier, y es un poco lo que siento yo también. No afronta sus responsabilidades, no las asume. De las cosas de la casa casi no se ocupa. Nunca tiene tiempo. Siempre está saliendo, hablando por teléfono, oyendo a la modista, o... Pareciera no darse cuenta de que es una mujer casada, que tiene su casa, su esposo, sus responsabilidades. Le confieso, señor juez, que quiero que tengamos hijos y al mismo tiempo no quiero. Tengo miedo. Susana, madre, me da miedo.
1: De modo que no la siente una compañera.
3: Bueno, tanto como eso sería injusto. Por un lado, sí, señor juez. Ha hecho mucho por mí, por mi carrera, me ha ayudado a progresar. En mi éxito le debo muchísimo. En eso es formidable.

0: invitar a mi señora hermana. Para él soy lo peor de lo peor.
1: Vea, señor juez, si no se lo decía ella, se lo iba a decir yo. No sé si soy un testigo imparcial, porque mi hermanita y yo, a decir verdad, nunca nos hemos llevado muy bien. No somos dos hermanos muy fraternales, que digamos.
2: No se trata de que exprese sus sentimientos, sino hechos. La acusación se basa en un hecho concreto. La actitud de su hermana frente a la grave enfermedad de su madre.
1: Bueno, en eso también. Mis padres se quejan mucho, pero tal vez ellos tendrían que mirar mucho para atrás, muy lejos y bien adentro.
0: ¿Qué estás diciendo, Néstor?
3: ¿Mirar atrás qué?
0: A ver, ¿qué nos puede reprochar Susana como padres? Di una sola cosa que no hayamos hecho por ella. Un solo motivo de queja que pueda tener Susana contra nosotros.
3: Sí, uno solo, uno solo.
1: Y a lo mejor ese, no haberle querido dar ninguno.
3: Ah, tú siempre con tu juego de palabras.
0: El juez te está preguntando una cosa bien concreta. ¿Es cierto o no es cierto que cuando yo me enfermé...
2: Responda concretamente.
1: Eso es cierto. Mi hermanita ausente, fugitiva.
2: De modo que ratifica lo declarado por sus padres. Por ahora eso es todo. Más adelante el tribunal podrá necesitar que amplíe sus declaraciones. Gracias. El próximo testigo.
4: Sí, señor juez. Conozco bien a Susana. Fuimos muy amigas desde la infancia, compañeras desde el colegio. Creo que en toda su vida Susana no ha tenido otra amiga más íntima que yo.
2: Dice usted, fuimos muy amigas. ¿Es que ya no lo son?
4: Bueno, seguimos siendo amigas, pero ¿a qué engañarnos? Aquella amistad de antes, aquella intimidad ya no...
0: ¿Cómo, Raquel? ¿Cómo puede decir que ya no? Ay, yo que te creía...
4: Lo siento, Susana. No quisiera herirte más todavía. Ya estás oyendo demasiadas cosas duras hoy. Pero ¿no te diste cuenta de que, con un pretexto o con otro, yo me he ido alejando cada vez más?
0: Sinceramente, no.
4: Hay tantas cosas de las que no te das cuenta, Susana. Tantas cosas.
0: Pero entonces, ¿al final yo quién soy? ¿Un monstruo de egoísmo? Así me están haciendo sentir hoy todos ustedes.
2: ¿Y a qué se debe ese alejamiento suyo, señorita?
4: Bueno, es como dice Enrique. Susana es muy especial. Cuando se trata de ir juntas al cine o a bailar o a salir juntas de compras, para todo eso es una amiga sensacional. Pero, por ejemplo, aquel día, Susana, aquel día que mi novio rompió conmigo, aquel día en que el hombre que yo más quería en el mundo, aquel día en que mi corazón sangraba, en que me sentía toda desgarrada por dentro, cuando fui a mi mejor amiga a volcar todo mi dolor, te pusiste como en guardia, Susana, a hablar de tu próximo viaje a Europa. Pusiste como una pared. No te dije nada. Yo sé que ni te diste cuenta. Pero desde ese día, ya nunca fue como antes.
0: Es que aquel día, no sabía qué decirte. No me salía nada.
4: Pero si no te pedía que me dijeras nada, sino que compartiera mi... No ve, señor juez. No se da cuenta. En Susana no se puede confiar. Para las cosas importantes, para los momentos difíciles, no se cuenta con ella. Lo mismo que pasó ahora con la madre.
2: ¿Qué puede usted decirnos sobre eso?
4: ¿Sobre eso? Señor juez, lo que dicen los padres es absolutamente cierto. Creo que hasta yo, que después de todo no soy más que una amiga de la hija, he estado junto a doña Matilde más que ella. Y resultaba tan indignante. Don Javier y doña Matilde son dos modelos de padres. Dos joyas. De niña, yo le tenía envidia a Susana por los padres que le habían tocado. Me acuerdo cuando Susana de niña, o aún de jovencita, se enfermaba de cualquier tontera. Un catarro, una gripe de nada. Ya los padres estaban pendientes de ella, afligidos, desvelándose por su hija. Y ahora que la madre se enferma, pero se enferma de veras, y necesita de su hija, como siempre, una pared, teléfono descolgado.

0: Para Susana hay una sola persona que importa verdaderamente en el mundo. Susana.
1: Bien. Tras escuchar a los testigos, el tribunal procederá a interrogar a la acusada para oír sus descargos, si los tiene.
2: Hemos llegado, quizá, al momento más dramático de esta audiencia.
3: Sírvase comparecer la acusada.

0: Susana Ramos de Arospide ya se encuentra ante el juez para afrontar el interrogatorio.
1: Señora, ya ha oído los serios cargos que pesan sobre usted. Encontrándose su madre gravemente enferma...
2: ¿Gravemente? ¿Pero por qué no me lo dijeron? Ahora resulta que estuvo gravísima, a la muerte. Pero en ese momento nadie me lo dijo. Nadie me dijo que la cosa fuera tan grave.
1: ¿Es cierto eso? ¿Se le ocultó a la acusada el verdadero estado de la madre?
3: Bueno, ahora ya no recuerdo. No podría precisar
2: si... ¡Vamos, papá! Di la verdad. Di que nunca me dijiste. A mí siempre me ocultan todo. A mí nunca me dicen las cosas. Lo mismo que cuando murió abuelita.
1: ¿Qué sucedió cuando murió su abuela?
4: Bueno, ella era chica, pobrecita. Yo no quise que se lo dijeran para no impresionarla. Era tan sensible, tan delicada, tan nerviosa. Enfrentarla a esa edad, a esa cosa terrible que es la muerte.
3: Pero mire lo que saca a relucir ahora. Cuando murió abuelita. Eso es historia antigua. Tú tenías 14 años. Ahora es distinto. Eres una mujer. Se te haya dicho o no se te haya dicho la gravedad de lo de tu madre, tú tenías que haberte dado cuenta sola y venir junto a ella, como hace toda hija que merezca llamarse hija.
1: ¿Por qué no acudió junto al lecho de su madre?
2: Tenía miedo, señor juez. Yo quería ir, pero tenía miedo. No sirvo para esas cosas. No sé cómo arreglarme con un enfermo. Si de pronto le da un ataque, por ejemplo, ¿yo qué hago? Me asusta la enfermedad, la muerte. Nunca cuidé a un enfermo grave. Mamá es diferente. Ella cuidó a abuelita, cuidó a tío Alberto, nos cuidó a todos. Pero yo no estoy acostumbrada. Me impresiona.
5: Lo que pasa es que no te gusta sufrir.
2: Sí, es cierto. Tengo horror a sufrir. ¡Horror, horror! No lo soporto. ¿Qué voy a hacer si no lo soporto?
5: ¿Has visto? Eres un egoísta. Eso es lo que eres.
2: ¿Pero quién me hizo así?
4: ¿Cómo que quién te hizo así? ¿Qué quieres decir? Después de todos los sacrificios que hicimos por ti. Después del ejemplo de abnegación que te dimos.
3: Miedo. Que no venías a cuidar a tu madre porque tenías miedo. Y también fue por miedo que esa noche, la noche en que tu madre estuvo peor, tú te fuiste tranquilamente a una fiesta. Un compromiso social ineludible, dijiste.
1: ¿Es cierto eso?
2: Fiesta. No fui por gusto. Era un compromiso importantísimo. Una cena en la embajada americana. Importantísimo para el porvenir de mi marido. Mi marido es arquitecto. Se sabe que la embajada está por construir su nuevo edificio. Nos invitan. ¿Cómo íbamos a faltar?
3: Así que en ese momento, cuando tu madre podía estar muriéndose, lo más importante era el porvenir de ustedes. Tu porvenir.
6: Yo te dije, Susana, que no debíamos ir. Que debías ir donde tu madre. Que ni el edificio de la embajada ni ninguna cosa en el mundo podía importarnos nada en ese momento. Que tu deber era ir.
2: Enrique, no me haga las cosas más difíciles todavía. Mi deber. ¡Ustedes no comprenden! ¡No comprenden!
7: ¡Señora! ¡Señora! ¡Se ha desmayado! ¡Un médico! ¡Hay un médico en la sala! ¡La señora se ha desmayado!
8: No se preocupe, señor juez. No es nada. Yo ya le conozco esos desmayos a mi hermanita. Estoy acostumbrado. Es otra manera de escapar. ¿Ve? Aquí también hizo lo de siempre. Se desmayó. Se escapó. Otra forma de no afrontar la situación. De eludir su responsabilidad.
0: Parece que la accidentada ya está un poco mejor. Comienza a reaccionar, a volver en sí, pero todavía no.
1: En vista de este accidente, se suspende la audiencia. El tribunal pasa a cuarto intermedio.
0: Lógico, suspender la audiencia era lo que se imponía. Entretanto, mientras aguardamos que se reinicie el proceso, jurado número 13... Creo que ya tenemos bastantes elementos para que usted vaya empezando a formarse un juicio. Será hasta la próxima audiencia del proceso a Susana Ramos. Como siempre, estaremos en transmisión directa para ofrecerles todos los detalles del proceso desde esta sala de audiencias del Tribunal del Pueblo.

0: jurado número 13.
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0: De modo que una cooperativa de viviendas.
1: Esa fue la idea, monseñor. Que los pobladores de los Tugurios del Bajo se hicieran ellos mismos viviendas decentes y en terrenos mejores.
0: Pues me parece excelente, Vicente. Excelente. Todo lo que me has contado hasta ahora es muy encomiable, muy digno de mi aprobación. ¿No piensa usted lo mismo, padre Salgado?
2: Sí, monseñor. Pero vea en qué terminó, metiéndose en política.
1: Pero por Dios, yo no me metí en política. Yo simplemente...
2: ¿No? ¿Y estas fotos en los periódicos? ¿Estos recortes? Cura haciendo política. Estas quejas, estas denuncias, este escándalo.
0: Sí. Eso es lo que no entiendo, Vicente. ¿Qué tiene que ver la idea de hacer una cooperativa de viviendas con la política? ¿Cómo es que acabaste metiéndote en política?
1: A eso vamos, monseñor. Empezamos las gestiones llenos de optimismo. Encontrar terrenos adecuados, conseguir un préstamo. Todo parecía tan factible. ¿Y Daniel? ¿Qué hay de los terrenos? ¿Cómo marchan tus averiguaciones?
3: Mal. Nunca pensé que iba a ser tan difícil.
1: Pero no puede ser. Si en la ciudad hay tantos terrenos baldíos.
3: Sí, pero resulta que todos están en manos de consorcios, de grandes empresas que los han comprado por una bicoca y ahora esperan que se valoricen y recién entonces ponerlos en venta y ganar una fortuna con ellos. No quieren vender. Otros son de grandes familias que los heredaron y tampoco quieren vender. También esperan el momento propicio. He estado una semana detrás de unos terrenos en San Roque.
1: Es un poco retirado, pero bastante alto. ¿No sería mal lugar?
3: Pude averiguar que eran del doctor Martínez Castro.
1: ¡Ah! Un católico muy conocido, presidente de no sé cuántas obras.
3: Al fin pudimos hablar con él. Fuimos los dos, don Simón y yo.
4: Inútil. No quiere vender.
3: Y eso que tienen no sé cuántos terrenos por todas partes. ¿Qué le haría vendernos esos pocos?
1: Pero le explicaste que no se trata de un negocio, de una empresa comercial. Que lo que se busca es mejorar las condiciones de vida de miles de familias que hoy están...
3: Sí, pero nada.
1: No puede ser. Un hombre tan católico y no comprender. Iré a hablar yo con él. Tiene que entender.
0: ¿Y fuiste?
1: Sí. Aquí está la anotación en mi diario, monseñor. Septiembre 18. Fui a hablar con el doctor Martínez Castro. Sí, monseñor, ese mismo doctor Martínez Castro que lo llamó hace un momento por teléfono tan indignado contra mí. Todo lo que conseguí fue que dijera que si estábamos dispuestos a pagar 3 millones al contado, tal vez reconsideraría el asunto.
0: Oh, pero le explicaste que se trataba de...
1: Sí, fue peor. Murmuró... Estamos aviados si los del Bajo invaden los lugares donde vive la gente decente.

0: 3 millones. ¿De dónde vamos a sacar 3 millones?
1: Bueno, pero no hay que desanimarse. He estado hablando con un abogado. Me explicó que el Congreso, en un caso así, puede dictar una ley para que el Estado expropie los terrenos necesarios u obligar a los propietarios a venderlos a precios justos y razonables, fijados por tasación oficial.
2: ¡Qué buena solución! Entonces, es cuestión de formar una delegación e ir a hablar al Congreso, ver a los diputados.
0: ¿Y nos querrán atender?
1: Pero, don Simón, ¿cómo no nos van a atender? Gente humilde que está luchando por mejorar su nivel de vida, por hacerse una casa decente. Vamos a encontrar simpatía, colaboración, apoyo.
3: Pero solo encontramos trabas, dificultades. En el Congreso nos hicieron ir no sé cuántas veces hasta recibirnos. Y al fin todos nos prometieron que sí, que nos quedáramos tranquilos, que no tuviéramos la menor duda de que la ley saldría, que era cuestión de unas pocas semanas.
0: Pero pasa el tiempo. Y vamos una vez y otra vez y nada. La ley no sale. Con el préstamo es lo mismo. Hoy me pasé toda la mañana en el banco. Siempre falta algún papel, algún certificado. La ley no sale, el préstamo está trancado, el saneamiento tampoco sale, el agua, la luz, todo está parado.
1: Dicen que no hay fondos, que no hay presupuesto.
0: Sí, pero para pavimentar avenidas enjardinadas en los barrios residenciales, para eso parece que sí hay presupuesto.
3: Y entre tanto, monseñor, empezaron a pasar cosas extrañas.
4: ¿Cosas extrañas? ¿A qué te refieres?
3: Por ejemplo, yo empecé a recibir cartas, llamadas telefónicas, insinuaciones, consejos paternales, amenazas veladas de que dejara de meterme en esas cosas. Y un día llegamos al local del bajo, al modesto local de tablones donde se reunía la comisión de la cooperativa, y solo encontramos un montón de ceniza y madera quemada.
1: ¿Qué es esto?
0: Un incendio. Se prendió fuego durante la noche, mientras todos dormíamos.
1: ¿Se prendió o le prendieron? ¿Accidente o...?
0: ¿Quién puede saberlo?

0: Hasta que finalmente, monseñor, un día de los tantos que fuimos inútilmente al Congreso, un diputado sincero nos dijo la verdad.
1: Pero, diputado Melián, hoy tampoco hay quórum para tratar nuestra ley.
2: ¿Y qué puedo hacer yo si dependiera de mí? Ustedes ven, yo siempre estoy luchando por ustedes, pero no consigo nada.
3: Uno acaba por pensar, es que no quieren que la gente pobre salga adelante, que viva un poco mejor.
2: Miren, amigos, me da mucha lástima verlos venir y venir inútilmente. No vengan más. Es inútil. Así no van a conseguir nada.
0: ¿Pero cómo? ¿Por qué?
2: No se dan cuenta. En primer lugar, los propietarios de los terrenos son poderosos. Tienen amigos, tienen influencias en las altas esferas.
3: Ah.
2: Después, hay muchos que piensan que este movimiento de ustedes es peligroso, que es mejor pararlo a tiempo.
0: ¿Peligroso? ¿Una cooperativa de viviendas peligrosa?
2: Piensan que si los pobladores del Bajo se organizan y ven que así consiguen viviendas, después cada vez van a pedir más. Van a empezar a reclamar trabajo, salarios legales, escuelas, hospital. Por eso piensan que es mejor atajarlos desde el principio, que no consigan nada. Así se quedan quietos donde están.
0: Pero esto es indignante, inhumano.
2: Y además, hay otra cosa que ustedes no saben. Miren esta carpeta. ¿Saben qué es? El plan de obras municipales. El alcalde tiene un plan: ampliar las zonas residenciales de la ciudad, crear nuevos barrios residenciales. Los terrenos baldíos están reservados para eso.
3: ¿Entonces los pobladores del Bajo?
2: No deben extenderse. Echarían a perder el plan del alcalde. Estropearían los nuevos barrios residenciales proyectados. No hay que dejarlos moverse, invadir la ciudad. ¿Comprenden? Que se queden donde están, en el Bajo.

0: Aquello me golpeó, monseñor. Descubrir de pronto que había voluntades a las que no les importaba nada el destino de miles de hombres, mujeres y niños viviendo y muriendo en tugurios infrahumanos. La asamblea de esa noche fue encendida.
1: Ya ven, amigos. Ahora se entiende por qué nuestras gestiones no avanzaban. Estábamos perdiendo el tiempo. No ganamos nada haciendo antesalas en las oficinas.
2: Sí, aquí hace falta otra cosa. Es necesario que toda la opinión pública se entere. Que todos sepan lo que está pasando con los pobladores del Bajo. Hay que denunciar esta situación injusta. Hacer oír nuestra voz de protesta. Sacudir a la opinión pública. Crear conciencia. Despertar la conciencia de los que gobiernan, de los legisladores, la de toda la ciudad. Solo así los del Bajo podrán hacer valer sus justos derechos.
3: Sí, sí, claro, sí, claro, sí, claro que sí.
1: Yo tengo una idea. Empecemos haciendo una gran manifestación de protesta frente al Congreso, reclamando que salga la ley.
3: Muy bien, muy bien, muy bien, claro que sí.
1: Padre Vicente, usted nos acompañará, ¿no es cierto?
2: Por supuesto que el padre Vicente nos acompañará. ¿Cómo va a dejar de acompañarnos?
1: Es importante que usted vaya con nosotros. Nosotros no somos nadie. Pero si hay un cura, eso le dará más fuerza, más, no sé cómo decirle, más peso a nuestra protesta. Usted tiene que venir, padre, y hablar, decir algunas palabras. Nosotros no sabemos hablar, no tenemos facilidad de palabra. Yo me paro delante de la gente y ya me veo. Se me pega la lengua y no me sale nada.
0: Bueno, eso de hablar en la manifestación, ya no sé si me...
4: Vicente, ¿no nos dices tú siempre que la iglesia debe ser la voz de los que no tienen voz? Este es el momento de serlo.
0: Esto es lo que escribí en mi diario esa noche, monseñor. Terminó la asamblea. Me piden que vaya a la manifestación. Por ahora todavía no son capaces de luchar solos. Me necesitan. ¿Qué hacer? Sé que si voy a la manifestación y hablo, lloverán las críticas y los ataques contra mí. Pero negarme, abandonarlos, decirles hasta aquí. Mientras solo se trató de hacer gestiones, los acompañé. Pero ahora, cuando ha llegado el momento de la lucha, paren en la esquina que yo me bajo. Vayan ustedes solos a enfrentar a los poderosos. ¿Fue eso acaso lo que hizo Cristo? No. Él siguió hasta el final, hasta la cruz. Si yo ahora me echo atrás y los dejo solos, entonces todo el evangelio que predico es pura mentira, puro palabrerío, puro bla bla. Si me echo atrás, ya no soy el buen samaritano, sino el sacerdote indiferente que pasó de largo junto al herido, tendido en el camino.

0: ¿Y entonces fuiste a la manifestación?
1: Sí, fui. Y pienso seguir yendo a donde haya que ir.
0: ¿Pero no te planteaste que con eso pones a la iglesia en una situación delicada, comprometida?
1: Cristo siempre estuvo junto a los pobres, junto a los oprimidos, y asumió una situación tan delicada, tan comprometida, que terminó en la cruz.
0: ¿Y no pensaste que eso era ser política? Apartarte de tus deberes sacerdotales.
1: Apartarme de mis deberes sacerdotales. Abandonarlos a ellos, a mis hermanos. Dejarlos solos. Eso sí hubiera sido faltar a mis deberes de sacerdote y de hombre y de cristiano.
2: Pero, padre Vicente, eso que usted está diciendo es... Usted no puede ignorar que el cura está para otra cosa, que tiene una misión esencialmente religiosa. ¡Religiosa! Está para rendir culto a Dios, para orar, para velar por la salvación de las almas, para impartir los sacramentos.
1: Sí, y para cerrar los ojos, ¿no es cierto? Para no mirar cuando al lado suyo hay hombres que sufren hambre y miseria. Para callarse y encogerse de hombros cuando ve a los niños sin leche y sin pan. ¿Me permite, monseñor, tomar algo de su biblioteca? Aquí está. La encíclica Populorum Progressio del Papa Pablo VI. Hay situaciones cuya injusticia clama al cielo. En algunas partes del mundo, mientras una oligarquía goza de una civilización refinada, el resto de la población está viviendo en condiciones de vida y de trabajo indignas de la persona humana. Cuando el Papa escribió esta valiente denuncia y dijo que la Iglesia no podía seguir aceptando esta situación de injusticia, también a él lo acusaron de meterse en política. También dijeron que un papa solo debía hablar de cosas religiosas, espirituales.
2: Usted puede leer todas las encíclicas que quiera, padre. Pero hay una cosa que está muy clara. La función de un sacerdote, de un ministro de Dios, es su ministerio. Celebrar la misa, bautizar, casar, dar asistencia espiritual a los enfermos y los moribundos, etcétera, etcétera. Por lo tanto, su deber, padre Vicente, su deber como servidor de la Iglesia, era negarse a asistir a esa manifestación, desvincularse de ese movimiento, permanecer al margen.
1: Al margen. Permanecer al margen cuando mis hermanos padecen hambre, padecen privación. Permanecer al margen, callar, cerrar los ojos ante una situación de esas cuya injusticia clama al cielo, como dice el Papa. Eso sí habría sido traicionar mi condición de cristiano. Con su permiso, monseñor, le tomo otro libro de su biblioteca. Las conclusiones de Medellín. Lo que proclamaron los obispos de toda América Latina reunidos en aquella histórica asamblea de Medellín. Siguiendo el mandato evangélico, la Iglesia debe defender los derechos de los pobres y los oprimidos. Debe denunciar enfáticamente los abusos y las injustas consecuencias de las desigualdades excesivas entre ricos y pobres, entre poderosos y débiles, porque allí, donde hay desigualdades e injusticias, se está rechazando al Señor. ¿Y qué es lo que estoy haciendo yo, señor vicario? Eso, defender los derechos de los pobres y los oprimidos, denunciar la injusticia. Y aquí los obispos dicen que eso es lo que nos manda el Evangelio, lo que la Iglesia tiene el deber de hacer, lo que la Iglesia me manda.
2: Lo que la Iglesia nos manda, padre Vicente, es lo que nos ha mandado siempre: salvar almas, confesar a los pecadores, purificar al mundo del pecado, combatir el pecado.
1: Combatir el pecado. ¿Y no le parece pecado acaso que unos pocos privilegiados gocen de una civilización refinada, mientras el resto de la población vive en condiciones inhumanas, como dice el Papa? Que haya niños sin escuela no es pecado. Que se permita que niños mueran de disentería y desnutrición no es pecado. No es pecado dejar familias y familias hacinadas en tugurios. Allí donde hay desigualdades e injusticias, dijeron los obispos en Medellín, allí se está rechazando al Señor. Se está pecando.
2: Entonces, padre Vicente, ¿no está usted dispuesto a reconocer su error? Sigue empeñado en hacer política.
0: Responde, Vicente.
1: Política. Hacer política. Fíjese, monseñor, Nosotros empezamos queriendo hacer una simple cooperativa de viviendas, nada más. Pero no nos dejaron. Y así aprendimos que casi no hay problema de los hombres que no sea, en el fondo, un problema político. Monseñor, ¿podría usted nombrarme un problema de fondo de nuestro país, uno solo, que no dependa de una solución política? Si no hay viviendas ni trabajo para los del bajo, eso no es un problema político. Si no se les paga el salario justo, eso no es una cuestión política. Si los niños del bajo se enferman a causa del agua infectada, la solución para sacarlos de allí no depende de una decisión política. Política. Yo no sé si esto que estoy haciendo es política. Estar junto a los pobres y los oprimidos. Tomar el Evangelio en serio. Luchar junto a los hombres para buscar soluciones humanas. No sé si esto es política. Pero si usted lo llama política, pues sí, seguiré haciendo política.
2: Entonces, definitivamente, usted, padre Vicente, antepone a los deberes de su ministerio sacerdotal...
0: Basta, padre Salgado. Por favor, no hable tanto. ¿No le parece que ya ha preguntado y discutido bastante? Ahora necesito pensar. Pensar mucho.
2: Bueno, monseñor, como usted diga. Pero le hemos prometido al señor ministro... El señor ministro espera una respuesta.
0: El señor ministro puede esperar un poco. Los pobladores del Bajo también esperan una respuesta del ministro. ¿Y cuánto hace que esperan?
1: Intuí que el obispo ya no estaba tan seguro de que debía censurarme. Que ya no estaba tan seguro de nada. Me estrechó la mano en silencio. Fuerte. Me acompañó hasta la puerta. Sin decir una palabra. Miré sus ojos. Leí en ellos. Estaban llenos de preguntas nuevas, como si por dentro no hubiera cesado de decir:
0: tengo que pensar. Tengo que pensarlo todo de nuevo.

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0: desafinado. Y Mario en el órgano está desafinado por completo, maestro. Para el ritmo, maestro, para el ritmo, maestro, para el ritmo, maestro. Para. Dime una cosa, maestro, ¿qué es lo que pasa, maestro?
1: Lo que pasa es que la banda está...

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0: Esta cantante que vamos a presentar a continuación es una artista en todo el sentido de la palabra. Ha formado parte de agrupaciones como B.B. King, La Orquesta, Ronald Borjas Band, Chicas del Can y Los Aviadores. ¡Con ustedes, Viviana Huerta!
1: Muchísimas gracias por hoy estar con nosotros, con todos estos músicos y, por supuesto, este homenaje que quisimos hacerle a la grande de la cumbia, Doris Salas. Esto que dice así.

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1: Yo creo en muchas cosas que no he visto. Y ustedes también, lo sé. No se puede negar la existencia de algo palpado, por más etéreo que sea. No hace falta exhibir una prueba de decencia de aquello que es tan verdadero. El único gesto es creer o no. Algunas veces hasta creer llorando. Se trata de un tema incompleto porque le falta respuesta. Respuesta que alguno de ustedes quizás le pueda dar.

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2: Quiérete para que también puedas querer a los demás. Quiérete para que también puedas querer a los demás, que de los grandes placeres de la vida se cuenta el hacer el bien sin esperar nada a cambio, solo ver una sonrisa que no estaba. No importa a quién le hagas el bien, que servir al necesitado es prestarle a Dios y es bueno que sepas que la vida cumple en ti lo mismo que deseas para los demás. Te cubre con la misma cobija que compartes con otros. Dios da todo por amor, el hombre da lo que le conviene, pero la vida solo devuelve. Trata de compartir lo mejorcito que tengas, porque de eso será lo que recibirás y esto nunca lo dudes, porque la vida tarda pero no olvida, y esto lo sabe todo el mundo.
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2: Es el momento de sacudirse y despertar. Es el momento de sacudirse y despertar. Despertar es mucho más que simplemente abrir los ojos. Despertar es tener conciencia de los talentos y de lo que se es capaz de lograr y asumir la vida con actitud de vencedor. Es tratar de conquistar el mundo plenamente convencido que con trabajo, constancia y disciplina se puede alcanzar las metas propuestas, seguro de que la única manera que hay de hacer es haciendo y de que por largo que sea el camino se acorta cuando se comienza a andar. Despertar es erguirse creyendo y sintiendo que se es un triunfador. Es estar seguro que con la fe por delante y una firme decisión de alcanzar las metas, se llega a donde se quiere llegar.
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2: Para avanzar en la vida. Para avanzar en la vida debemos emular el vuelo de las aves, que siempre vuelan hacia adelante. Aunque todo tiene su excepción, hay ocasiones en las que se precisa detener el vuelo aunque sea en el aire, igual que el colibrí, observar el panorama, replantear el rumbo, dar un paso al costado y tomar nuevos caminos. Jamás permitas que otros cuestionen tu libre albedrío, que ese te lo dio Dios y eres tú el único responsable de tus decisiones. Nunca te avergüences de tener que cambiar la meta. Piensa que es de idiotas mantener un propósito solo por temor del que dirán, pero es de sabios corregir el rumbo cuando sea necesario.
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3: La distancia entre tú y tus sueños es... La distancia entre tú y tus sueños es inmensamente proporcional a tu determinación para alcanzarlos. Que tu decisión sea más fuerte que la mayor de tus excusas. De nada vale querer si te falta coraje para hacer. Aprovecha la oportunidad que hoy tienes de hacer diferencias. Tu felicidad depende de lo que escojas. Aquel que no lucha por el futuro que quiere, tiene que conformarse con el futuro que le toque. Nunca te ilusiones creyendo que las ganas te llevan a la meta. Eso que dicen que el que quiere puede solo es cierto si el que quiere, quiere, decide y hace, porque son las acciones las únicas que pueden llevarte a donde quieras llegar.
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2: Cuídate de los nuevos encantadores de oficio. Cuídate de los nuevos encantadores de oficio que te presentan grandes proyectos de vida con argumentos como: es fácil de realizar, casi no tienes que hacer nada, sin jefe y al momento que tú quieras. Solo con que convenzas a dos o cuatro que hagan lo mismo que tú, ya estás hecho. Esos son ilusionistas, algunos equivocados sinceros y otros estafadores de tu buena fe. Si quieres alcanzar grandes metas, valora, agradece y confía en los talentos que posees. Sé disciplinado, constante, excelente y honesto en lo que hagas, que esos sí son caminos que te conducirán a realizar tu vida con la paz, prosperidad y la felicidad que deseas.
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0: que quería una carne y un vaso de agua. Llegó y dibujó el vaso y la vaca. Y le sirvieron fue leche. ¿Ah?
1: Oye, ¿qué me dices, Eliseo? Que para pedir un perro.

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es un verdadero regocijo estar con esta figura que todavía le quedan muchos años para que sea una magnífica embajadora de nuestro país en todos los lugares donde se presente en el extranjero.

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2: Por más tropiezos que tenga un camino, se hace bonito cuando lo transitamos con fe y amor en el corazón, con la firme esperanza que la grandeza de la cumbre es superior a cualquier obstáculo del sendero. No esperemos a que el mundo cambie, que sean otros los que nos impulsen, ni que sean los demás los que busquen la paz del mundo. La paz del mundo comienza en cada uno de nosotros y para ello haga la prueba en su hogar con sus seres más queridos. El hogar es el gimnasio psicológico donde aprendemos a comprender, tolerar y aceptar a los demás tal como son, con sus virtudes y defectos para poder llegar a amarlos como lo dice el mandamiento de Dios.
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4: Aunque te sorprendas, solo fíjate que todos los días encontramos en el camino de la vida personas que se portan como ángeles y casi nunca sabemos de dónde salen ni quién los puso ahí. Sé tú también hoy un ángel para otra persona, ayuda, apoya, orienta y sirve a tu prójimo sin prejuicios ni condiciones. Ser un ángel para alguien es muy poco lo que cuesta, pero mucho lo que vale. Solo tienes que disponerte a hacer un favor, ayudar a otro, a hacer el bien sin mirar a quién y predicar con hechos el amor de Dios. Nunca pierdas la oportunidad de ganarte una bendición, que lo que te ganes hoy será el patrimonio con el que contarán tú y los tuyos mañana.
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1: Para personas quisieran estar
0: de la muchas personas que se toman atribuciones y dicen que es malo algo que no es malo, que ha nacido de la naturaleza, o sea, del Dios que ha creado todo lo natural. Y hoy en día quisiéramos ver legalizada una planta y es nuestro derecho. ¿Entiendes?
1: Valles.com

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noveno inning, bases llenas, dos outs. Se prepara el pitcher para lanzamiento.

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oposición. Esta salita en que estamos, decorada a lo moderno, con sus cuadros que la adornan, cuesta todo un dineral. No saques la cartera,

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4: La vida no te hace promesas ni te ofrece garantías. La vida no te hace promesas ni te ofrece garantías. Ella solo te presenta oportunidades y está en ti aprovecharlas con los talentos que posees. El secreto es permitirse florecer sin dudas ni temores. Ponte metas, busca caminos y enfrenta los desafíos. Que con una meta fija, trabajo constante y honesto y una sólida esperanza, se alcanzan casi todos los sueños. Cuando hayan crisis, entiende que ellas tienen tres elementos: un plazo de vencimiento, una solución y una lección de vida, y cuando pasen, puedes cambiar las hojas, pero nunca pierdas tus raíces. Agradece por todo, que la gratitud trae cosas tan buenas que no sobra espacio para nada negativo.
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